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No es cruz de orgullo, ni egoísmo. No es cruz para voluntad y adorarme. No es cruz para botín vergüenza, fe. Pero tampoco es cruz para mi gloria, a mí mismo. Si no es cruz, vota contra ofensa, conflicto y sufrimiento. Es cruz para Jesús amor y arriba, para mí y para su salvación. 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

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No es cruz favor un día y adora a fe. 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
0: 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Van a profundizar en la materia aquí, profunda. En primer lugar, van a ver con la manera que ya nace. Importantísimo, ¿quién está prometiendo que nace? Van a ver con Lucas capítulo 1. Ahora usted ve a ver cosas como está aquí, quizás. ¿Cómo puede pensar? Lucas capítulo 1. Yo voy a ver. No está con esa promesa. No me voy a prometer que por eso, para buscar contexto siempre. Siempre voy a tener lugar para ver el anunciamiento de Jesús. En el verso 26, yo me quiero comprar una cosa que es buena. 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